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9: 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Y le voy a decir personalmente que puede estar muy orgulloso de la comunidad senegalesa, que es la que representa realmente el país día a día cuando está aquí en Terrassa, porque también son terrassencs, también son de la ciudad. Nosotros estamos orgullosos porque sabemos que nos aportan buenos valores y sobre todo decirle que tenga usted presente que son muy cumplidores, que son muridistas musulmanes que practican con su palabra y con su obra. Así que yo le quiero felicitar porque las personas que nos están acompañando son un honor para nosotros vivir junto a ellos y por eso, a usted le damos las gracias por la representación que significa, así como al cónsul y a las personas que les acompañan. Y ya para acabar, decir que esta faena y esta forma de hacer es gracias a las asociaciones que ya llevan tantos años en nuestra ciudad colaborando, colaborando día a día con las cosas buenas y con los problemas que hay. Así que estamos viviendo momentos complicados, pero sabemos que juntos, que somos hermanos, seguiremos para adelante. Muchas gracias.
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11: Decirle que este lugar es vuestro lugar porque habéis colaborado desde el inicio en la puesta en marcha de la construcción. Es verdad que pensamos que somos inmigrantes, pero no es así. Hemos venido a participar, a desarrollar el lugar donde estamos viviendo.
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11: Por lo tanto, también quería decirle, de transmitir mis salutaciones al alcalde de la ciudad de Tarasa. Y también decirles que le han dicho antes que vuestra colaboración desde el inicio de este trabajo es muy importante. Pero hay algo que viene por dentro, que no se puede explicar desde fuera, que es muy importante todo lo que habéis hecho. Y eso refuerza todo el tema de la convivencia entre ustedes y la comunidad senegalesa. Por lo tanto, en mi nombre propio y en el nombre de la comunidad senegalesa, vuelvo a reiterar mis agradecimientos.
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11: Usted acaba de decir que es una comunidad con valores, buenos valores. Eso quiere decir que ustedes no miráis nada que estos valores. Lo que es importante a resaltar en este sentido la parte humana, el humanismo de cada persona. Y eso le estáis reflectando en sus hechos, en sus actos, en sus palabras también, como usted acaba de decir. Por lo tanto, eso es muy importante que resume la humanidad de las personas que conviven.
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11: En este sentido estamos en un mundo con usted como decía con problemas podemos decir o complicaciones. Pero la religión en sí no es el problema, porque la religión quiere llevar al ser humano en el camino recto, nada más.
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11: Quiero decir que todos los libros que han llevado desde esas diferentes religiones han venido a enseñar estos valores que estamos diciendo, la parte humana que estamos resaltando. Por lo tanto, yo creo que como comunidad intentaremos merecer lo que usted acaba de decir, porque sé realmente que no va más allá que de tener valores y poder participar y convivir con las otras comunidades. Es muy importante ponerlo en la mesa.
10: Barcelona, hay inmigrantes que parecen vivir. 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
11: boyar souvenir porque yo sé que hay muchas comunidades inmigrantes que están por aquí Tarasa y en otras zonas de Cataluña y yo sé que no somos la comunidad más grande, puede ser que hay otras comunidades, pero se ha notado que las formas que esta comunidad senegalesa está conviviendo con ustedes ha hecho desde estos valores que haya tolerancia, que podéis tolerar según qué lo que está pasando. Eso quiere decir que pueden haber problemas, y si hay problemas os pediré disculpa y intentaremos hacer, ya lo hablaremos con la comunidad, hacer todo lo posible para poder merecer esta confianza. Y también decirles que pueden haber jóvenes que han llegado últimamente, pueden haber problemas, pero yo intentaré trasladar, intentaré compartir con ellos un momento de un espacio de debate para reforzar todo lo que es estos valores. Todo lo que quiero decir con eso es no hemos venido solamente a trabajar e irnos. Hemos venido a participar en el desarrollo del sitio donde estamos viviendo con ustedes.
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11: antes para acabar les quería decir que el cónsul es el representante del gobierno de Senegal en aquí en Cataluña y que está basado en Barcelona. Y hablando con él antes, me ha trasladado que hay una buena acogida de la comunidad senegalesa, lo cual refuerza todo lo que se está diciendo hasta ahora. Y eso quiere decir que, vuelvo a reiterar, el problema en sí no es la religión, sino los seres humanos como somos en un mundo bastante complicado. Pero la creencia es algo de dentro, algo muy... muy fuerte que se tiene que curar, que se tiene que tener paciencia para desarrollar esta creencia. Es verdad que este viaje ha sido un poco relámpago porque es hoy y mañana, pero en la próxima visita me gustaría venir a saludarles en el ayuntamiento y acabando deseando paz en la ciudad, prosperidad, y que muchísimas gracias por

0: acabar el edificio antes, pero el objetivo de mi visita no formó parte de la Casa Real, ni soy una persona que está encima de nadie, sino he venido a ser un testigo del trabajo que están haciendo la comunidad y también poder intercambiar con ellos y ellas para que vean que la convivencia es posible y que se debería hacer. Y vuelvo a reiterar mis agradecimientos por el hecho de haber estado aquí con nosotros. Muchísimas gracias.
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